0: 6. Es que Ali 93.9 siempre de fiesta. ¿Tú te acuerdas cuánto valía una docena de huevos en ese entonces? DJ Vinny Mac, how old were you in 2006?
1: 15.
0: Okay, so you weren't buying any huevos.
1: No.
0: But acaba de salir un recibo que se ha hecho viral on Twitter donde nos dio el precio de los huevos en el 2006. How much is una docena de huevos right now, DJ Vinny Mac? Because now you buy groceries. Okay, how much is it now?
1: Like $3?
0: Antes estaban a 1.28 en 2006. Un aplauso. Simpler times, chicos, simpler times. DJ Vinny Mac en el Trafical Mix. Están caros los huevos, los boletos para los conciertos. Lo bueno es que la mezcla

0: Socials, estás escuchando el Trafical Mix with DJ Vinny Mac, covering for DJ Santa Rosa. Llegó con los boletos mañana. Si quieres ganarte boletos de Simana en concierto a las 3:10, llega esa primera oportunidad. Aquí conmigo, Melissa Rios, el Trafical Mix. Súbele.
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últimas veces y no, pues nunca nos avisa cuándo serán, así que ojalá nunca te quedes con nada por decir y demostrar. Amelie de Ríos acompañándote hasta las 7 con la frase del día y también con detalles de cómo te vas a ir a ver a Maná en concierto. Coming up right here.

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9: 27 de febrero de 1972.
8: Bueno, vamos a ver aquí rápidamente bajo las cartas del tarot, a ver qué le marca a usted, mi querido hermano. La primera carta que me sale aquí me marca que de un tiempo para acá usted no ve la suya, se viene sintiendo muy desesperado porque el dinero que llega no rinde, no luce. ¿Es así o no es así, mi querido hermano?
9: Así es.
8: y me lo han salado, por eso usted no ve la suya, mi querido hermano, y viene de para atrás. Dinero que llega, dinero que se va, no rinde, no luce, o no es así, mi querido hermano. 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A usted me le han dado un bebedizo, un tomizo, y por eso es que usted viene de mal en peor. 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

por allá y tu pareja te diga, no, mi amor, así eres perfecta. Quiero que sepas que Thalía se sentó con Angélica Vale en The Morning Show y hablaron sobre los arreglitos que nosotras las mujeres nos hacemos. O sea, que si lo hace Thalía, ¡ja!, que no lo haga yo. You want to go check out the video on Cali 93.9 LA and you want to check out The Morning Show con Angélica Vale todos los días a las 8:30. 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

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Yo invito. 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Ambles Surreals. Me despido. Si Dios quiere, regresamos mañana a partir de las 2 con esos boletitos tan codiciados para ver a Maná. ¡Súbele! Es Cali.

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3: 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Este es un programa de preguntas y respuestas. Bienvenida, hermana. ¿Fecha de nacimiento?
4: 7 de diciembre.
3: Sí.
4: Del 94.
3: Bájemelo un poquito volumen al radio, por favor. Me habla por el teléfono.
4: Ya.
3: Me escucha por el teléfono, solamente para que tengamos buena interpretación. 7 de diciembre del 94.
4: Uh-huh.
3: Es usted muy joven.
4: Sí.
3: ¿Quiere que le diga algo, señorita? Por el timbre de su voz y por la fecha de su nacimiento, yo lo que veo aquí es que hay una negatividad.
4: Ajá.
3: Aquí hay una maldad. Aquí a usted le han trabajado.
4: Ajá.
3: A usted la han trabajado, hermanita. Usted viene de un momento a otro con un decaimiento, viene con un cansancio. Usted, hermana, se levanta en las mañanas y no le provoca hacer nada.
4: Uh-huh.
3: Usted se levanta en las mañanas y es como si hubiera caminado toda la noche.
4: Sí.
3: Se levanta con el cuerpo pesado, adolorido.
4: Sí.
3: Usted no sabe qué hacer porque viene de mal en peor. Viene, perdóneme que le diga, pero viene de mal en peor. Viene adelgazando cada día más.
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3: Se viene sintiendo cada día más peor en su cuerpo.
4: Sí.
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4: Uh-huh.
3: Esto usted viene bajando. Semanalmente viene bajando prácticamente 5 kilos.
4: Ajá.
3: Más, podría decir yo, hermana.
4: Sí.
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4: Ok.
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4: Gracias.
3: Bueno, pues. 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Ya regresamos.
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1: Soy el hermano William en su programa La Mano de Dios con Curaciones y Soluciones, y estamos utilizando herramientas esotéricas como la astrología, la numerología, el tarot y muchas más técnicas que tengo para compartir con ustedes. Este programa está dirigido a las personas que están sumergidas en la tristeza, en la ansiedad, la depresión, el estrés, el desespero, personas que se sienten enfermas y sin esperanza porque han visitado un médico y otro y se toman la medicina, pero esa medicina no hace esos cambios que ellos buscan, no funciona como debería funcionar. 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Tenemos una llamada. ¿Con quién tengo el gusto?
2: Hola, mi nombre es Alfonso Mejía.
1: Alfonso, Dios y la Virgen me lo bendiga. Proporcióneme, por favor, su fecha de nacimiento, es tan amable, Alfonso.
2: Esta vez estoy llamando por mi mamá. Ella se llama Patricia Zamora y es del 3 de abril del 71.
1: 3 de abril del 71, ¿verdad?
2: Correcto.
1: Ok, muy bien. ¿Su mamá está en este momento con usted?
2: Sí, claro.
1: Si quiere ponerlo en speaker, altavoz, para que ella nos pueda escuchar lo que le voy a decir, ¿de acuerdo? Mire,
2: listo.
1: 3 de abril de 1971, ¿verdad?
2: Sí.
1: Muy bien, ella pertenece al signo de Aries. Las personas nacidas bajo este signo son personas valientes, son personas enérgicas, son líderes de la naturaleza, son personas muy impulsivas. Su metal es el hierro, que simboliza la fuerza y la determinación. Su color es el color rojo, que evoca la energía y la vitalidad. Y su número de la suerte, según su fecha de nacimiento, que es el 3 de abril del 71, es el número 1. ¿Sí? El número 1 simboliza nuevos comienzos y liderazgo. Aquí también estoy realizando su carta astral, y por medio de su carta astral me logro dar cuenta que últimamente su madre ha tenido un cambio radical en su vida. Ella es una persona joven, de 54 años, que ha estado perdiendo completamente su apetito, ¿sí? Que no logra descansar tranquila, tiene problemas de insomnio, ¿cierto? Pero también veo que tiene bastantes problemas de concentración, ¿sí? Yo quiero que usted me platique un poco del caso de la señora Patricia, y si lo que yo le estoy diciendo es verdad o no es así. Lo escucho.
2: Sí, es correcto, la verdad es que lleva varias semanas sin comer. Cuando come, luego vomita o va al baño rápidamente. La verdad es que es algo muy muy raro en ella, porque no le había pasado. También últimamente pues hemos visto que ya no conoce a la gente, que se le olvidan los nombres, o si platicas algo con ella pues la verdad es que ya no se acuerda de nada y estamos muy preocupados, pues no sabemos qué hacer.
1: Ok, muy bien. Présteme mucha atención a lo que le voy a decir, porque aquí está la solución al problema que ella tiene. ¿Ustedes ya la llevaron al doctor?
2: Sí, hemos ido a varios doctores, pero pues no nos han dado algo que ella tenga en realidad.
1: Sí, y no le van a encontrar ninguna enfermedad, porque el problema que tiene ella no es un problema de una enfermedad natural. Tampoco es un problema de brujería, de hechicería, no es un daño que le estén causando por medio de un alumbrado, de una bebida o una comida conjurada y ritualizada, ¿verdad? Pero lo que sí puedo ver aquí es que hay una persona a su alrededor, ¿sí? Una persona de aproximadamente unos 50 años, y esta persona ha estado, es como la pareja de su mamá, ¿cierto? Pero no es su papá.
2: Sí. No, ¿sí? No, es la pareja con la que está actualmente.
1: Con la pareja que está actualmente. Y desde que ella empezó a salir con esta persona, o sea, como a tener esa amistad, a conformar esa relación, fue que ella empezó a tener estos cambios radicales. ¿Sí o no, Alfonso?
2: Sí, es correcto. Empezaron a salir como desde hace ya 6 meses y desde ahí empezó todo lo raro.
1: Correcto. Usted sabe que es toloache. Eso es lo que le están dando a su mamá. Ese toloache lo utilizan para empezar a manejar las personas a su antojo. Como su mamá es ciudadana y esta persona que está junto a ella no, esta persona diariamente o día de por medio le está dando un tecito, ¿sí? Que para los nervios. Ese tecito tiene toloache. Y ese toloache destruye completamente su cerebro y no la deja concentrar, ni la deja pensar, le quita el apetito y pues obviamente no la va a dejar dormir.
2: Ah, no.
1: ¿De acuerdo?
2: Ok.
1: Es muy importante que ustedes, o sea, corten esa comunicación, ¿sí? Corten esa comunicación, tengan cuidado, háganlo con mucha prudencia para que no vayan a tener problemas y... Quiero que por favor, ese té que le brinda a esa persona, día de por medio o cada día, quiero que ustedes no permitan que se lo tome y me va a llamar en el transcurso de unas 2 semanas. ¿Sí?
2: Claro.
1: Unas 2 semanas me va a llamar y me va a decir si ha visto algún cambio en ella.
2: Ok, entendido, perfecto. Yo voy a realizar todos estos cambios en la vida de mi mamá para que pues todo mejore y con gusto yo le estaré llamando.
1: Perfecto, espero su llamada, me llama aquí al programa, por favor. Dios y la Virgen me lo bendiga, mil bendiciones. Gracias por comunicarse.
2: Muchísimas gracias por atenderme.
1: Gracias a usted. 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
1: 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Es muy fácil consultar, es muy fácil. Usted simplemente se comunica, me da su nombre, su fecha de nacimiento. Por medio de su nombre, su fecha de nacimiento, yo voy a decirle su signo, su metal, su color, su número de la suerte y voy a realizar su carta astral para por medio de esta carta astral poder ver su pasado, su presente y su futuro. Hay hombres que se sienten apagados en la parte sexual, no pueden complacer a sus esposas. Personas jóvenes Hermanos, ustedes pueden consultar y la consulta es totalmente gratis. Aquí yo les puedo ayudar a solucionar ese problema porque lo he hecho muchas veces. Hay mujeres que quieren conformar una familia, un hogar, pero no pueden quedar en embarazo. Aquí yo he ayudado a muchas mujeres a solucionar ese problema y a que puedan conformar esa bonita familia, ese bonito hogar. 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Tenemos una llamada. ¿Con quién tengo el gusto?
5: Hola, me llamo Alicia Pineda.
1: Hola, Alicia. Dios y la Virgen me la bendiga. Alicia, proporcióname, por favor, tu fecha de nacimiento.
5: Soy del 30 de diciembre de 1988.
1: Diciembre 30 del 88.
5: Uh-huh.
1: 37 añitos, Alicia. 37 años. Pertenece al signo de Capricornio. Las personas nacidas bajo este signo son personas prácticas, personas ambiciosas, personas responsables, son confiables, sí, y se toman todo muy en serio. Son disciplinados, son personas que tienen muy buena ética y hacen un muy buen trabajo y siempre están perseverando en todo. Su metal es el plomo, que simboliza la estabilidad y la resistencia. Su color es el color marrón, que evoca seriedad y solidez. Y su número de la suerte, según su fecha de nacimiento, que es 30 de diciembre del 88 y la numerología, es el número 8, que representa el poder y la ambición. Aquí estoy realizando su carta astral y en esta carta astral me está marcando mucha soledad, ¿sí? También la veo muy deprimida, ¿sí? Yo veo que las personas de su alrededor, en especial, podría decir que su pareja se ha alejado de su vida, ¿sí? De repente, sí. Cambiaron las cosas, empezó a verla de otra manera, ya no la trataba igual, empezaron problemas, discusiones, y se alejó de usted, ¿cierto?
5: Uh-huh. Sí.
1: También me logro dar cuenta que usted ha venido sintiendo últimamente unas sensaciones extrañas que no se presentaban en su vida. Entre eso yo puedo ver que se presenta un poco de pánico y también como ansiedad, ¿sí? Yo quiero que usted me platique, por favor, de su caso, Alicia, y me diga si lo que yo le estoy diciendo en este momento es así o me estoy equivocando. Platíqueme un poco de su caso, por favor, para poder ayudarle.
5: Sí, fue justo por eso que le llamé. Estoy muy triste porque mi relación de 10 años se terminó de repente, de la noche, sí, a la mañana, sin aviso. O sea, me quedé sin respuesta, sin saber qué pasó. Él no me dijo nada. Todo estaba bien, había planes y se fue. Ahorita me siento muy sola y pues quiero, sí, saber qué es lo que sucedió porque él no me dijo nada. Y aparte, pues de toda la preocupación y la tristeza, pues yo también en las noches me siento mal porque siento como una presión en mi pecho. No sé cómo explicar. Cuando estoy acostada siento como si tuviera tabiques encima que no me dejan respirar, que no me dejan descansar.
1: Claro,
5: yo, sí, con mi pareja, pues le digo, es muy poca la comunicación que tuvimos después que se fue de la casa, nada más fue para pedirme que ordenara sus cosas y después venían por ella. Más claro, no sé qué ha sido de él.
1: Bueno, Alicia, aquí yo veo que realmente todas esas sensaciones que usted siente, ese pánico, esa ansiedad, la depresión, también es mucha preocupación porque usted es una persona joven, ¿sí? Usted es una persona joven, una mujer de tan solo 37 años, con hijos, y usted no quiere ser una madre soltera, ¿cierto? Pero sí, realmente aquí lo que está sucediendo, Alicia, es que hay una mujer que se ha obsesionado con su pareja y les ha hecho un trabajo de alejamiento, ¿sí? Empezó a hacer un trabajo de alejamiento y los está alejando completamente. Tienen tanto prendas de vestir, ¿sí? Prendas íntimas, de su parte como de la parte de él, ¿cierto? Con cada una de estas prendas han hecho unos monitos, han hecho unos muñequitos y los han enterrado en un panteón, ¿sí? Separados, obviamente, ¿cierto? Aparte de eso, usted va a empezar a sentir dolor en su pierna derecha, ¿sí? Y va a empezar usted a sentir también como un dolor en, como en la parte de su cuello, ¿sí? Cerca de los hombros, como piquetes, ¿sí? Si no es que ya usted ya los empezó a sentir. ¿Ya empezó a sentir esos síntomas o no?
5: Muy poquito, pero yo pensé que era como ataque de ansiedad o fue nada más como de repente.
1: Pero ya no me duró mucho.
5: Sí, sí.
1: Entonces, hermanita, es muy importante que usted me visite lo antes posible para yo poder ayudarle, porque yo he abierto aquí un campo, he abierto su campo espiritual para poder ver todo esto y la persona que le está haciendo el daño también lo puede ver. Entonces necesito que me venga a ver lo antes posible y yo le voy a ayudar con esto a solucionar este problema, ¿de acuerdo? La voy a dejar en la línea con mi asistente y mi asistente va a tomar su llamada, y le va a decir qué día y a qué horas yo la puedo atender, ¿de acuerdo?
5: De acuerdo. Sí, aquí me espera entonces. Muchas gracias.
1: Dios y la Virgen me la bendiga. Gracias a usted por comunicarse.
5: Gracias, igualmente.
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1: Desespero, tal vez insomnio, o tal vez el que logra dormir se despierta con pesadillas y se levanta aún más cansado de lo que se acuesta, o siente pánico. 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Le voy a decir su signo, su color, su número de la suerte y le voy a realizar su carta astral para poder ver el pasado, el presente y el futuro. Si usted tiene problemas en su relación, se le presentan discusiones, de pronto una separación de pareja, conflictos en su familia, tanto en la relación con sus hijos como con su esposa se presentan conflictos, peleas que se presentan sin razón alguna de un momento para otro, yo le puedo ayudar a solucionar ese problema. Si usted siente sucesos extraños e inexplicables en su entorno, objetos que se mueven en su hogar, ruidos extraños, suena la puerta, suena la ventana, se apagan o se encienden las luces, nosotros aquí le podemos ayudar a solucionar ese problema. Si usted ve sombras, si usted siente esa energía negativa, puede comunicarse y aquí en la mano de Dios con curaciones y soluciones le vamos a ayudar. 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Tenemos una llamada. ¿Con quién tengo el gusto?
9: Soy Mireya Trejo.
1: Mireya Trejo. Mireya, proporcióneme por favor su fecha de nacimiento, es tan amable.
9: El 15 de noviembre de 1978.
1: 15 de noviembre de 1978, ¿verdad?
9: Así es.
1: 47 años, usted pertenece al signo de Escorpio. Mire, las personas nacidas bajo este signo son personas intensas, personas emocionales, son personas que son muy sensibles y suelen sentir cosas intensamente por cualquier persona, de ejemplo, de su familia, ¿cierto?
9: Sí.
1: Por sus hijos, incluso por sus mascotas, porque son personas muy emocionales. Son también personas muy misteriosas, son personas leales, ¿sí? Son buenos amigos, son buenos socios. Su metal es el hierro, que simboliza la fuerza y la determinación. Su color es el color negro, que evoca poder y misterio. Y su número de la suerte, según su fecha de nacimiento, que es el 15 de noviembre del 78, y la numerología nos está mostrando que es el número 8. Este 8 representa poder, ambición y éxito. Aquí estoy realizando su carta astral, Mireya, y por medio de su carta astral me logro dar cuenta que el motivo de su llamada es por salud, ¿sí? Yo aquí claramente me logro dar cuenta que en las noches usted empieza a sentir calentura en todo su cuerpo y empieza a sudar frío, ¿sí? También me logro dar cuenta que usted viene sintiendo muchas veces pulsadas en su cabeza, ¿sí? Y se le empiezan a presentar dolores en diferentes partes de su cuerpo. Aquí lo que yo puedo ver, mi querida hermana, son esos síntomas, la calentura, el dolor de cabeza, el dolor de cuerpo. Yo quiero que usted me platique un poco si lo que yo le estoy diciendo es verdad o no es así.
9: Sí, la verdad, pues sí, tengo muchísimos dolores de cabeza, me duele mucho el cuerpo, de repente se me sube pues la temperatura, me da fiebre y pues yo estoy muy desesperada porque pues no sé si esto, no, más bien qué me esté pasando, ¿no? Me han hecho varios exámenes médicos y pues no resulta nada y eso me preocupa todavía un poco más.
1: Claro que sí. Muy bien. Aparte de usted ir al médico, ¿ha buscado alguna otra alternativa, alguna otra ayuda, Mireya?
9: No, por el momento no, usted me lo han recomendado muchísimo y fue que hice la llamada para que usted me dijera qué está pasando conmigo.
1: Okay, mire, mire, ya. Yo aquí claramente por medio de esta carta astral me logro dar cuenta que usted tiene una persona, un enemigo oculto y declarado, una persona que le está haciendo daño, una persona que no la quiere ver bien en su salud, ¿sí? Que está haciendo que usted pase noches de incertidumbre, donde usted no puede dormir, donde usted no logra descansar tranquila, y cuando usted ya intenta conciliar sus sueños, siempre tiene una pesadilla y se despierta asustada, ¿cierto? Se despierta rápidamente. Yo veo que a usted me la tienen haciéndomele un alumbrado, a usted me le están haciendo un alumbrado. Esta persona ha tomado una fotografía, ya sea de sus redes sociales, ya sea de su casa. Esta persona ha decidido hacer este alumbrado y lo está haciendo por medio de velas negras, ¿sí? Y figuras demoníacas. Esta persona la trabaja a usted aproximadamente entre las 2 y las 3 de la mañana, ¿sí? Justamente a esa hora es cuando usted empieza a sentir la calentura, ¿sí o no?
9: Sí, y es lo que me despierta. Más o menos como a las 3 y tantito, sí.
1: Claro que sí. Aparte de eso, esta persona le está poniendo alfileres a la fotografía y acerca la fotografía a la vela, ¿sí? La acerca a la vela, hace que la llama se acerque, y ahí es cuando usted empieza a sentir esa calentura y a sudar frío y le empieza a doler la cabeza y a dolerle diferentes partes de su cuerpo. Por eso no siempre le duele o las manos o las piernas, sino que muchas veces le duele la espalda, le duelen los hombros y así sucesivamente. Es un dolor que va y viene, ¿cierto?
9: Sí, efectivamente así es.
1: Es muy importante protegerla. Yo voy a necesitar que usted se compre una medallita de San Benito. Me va a traer esa medalla, me va a traer agua de 7 iglesias. Se va a tomar el trabajo de visitar 7 iglesias una a una y va a pedir un poquito de agüita. Me va a traer esa agua de 7 iglesias, esa medalla, y yo le voy a hacer una protección para que no le puedan hacer daño. ¿De acuerdo?
9: Claro que sí, claro que sí. Muchísimas gracias.
1: La voy a dejar en la línea con mi asistente. Mi asistente va a tomar su llamada y le va a indicar qué día la puedo atender. ¿Perfecto?
9: Claro que Dios sí, aquí espero.
1: Muy bien. Dios y la Virgen me la bendiga. Muchas gracias por comunicarse.
9: Gracias, hasta luego.
1: 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Hasta nuestro próximo programa.
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0: buenos días. 5 de la mañana y un pelito. Arrancamos con toda la buena vibra. La Vale Show. Es una belleza que estés con nosotros. ¿Cómo estás? ¿Qué estás haciendo? ¿Ya desayunaste? ¿Tomaste tu cafecito? ¿Vas camino a tu trabajo? ¿Vienes de regreso de él? Lo que sea que estés haciendo. Muchísimas gracias por darme la oportunidad de acompañarte. Yo soy Angélica Vale. Insisto, es una delicia deliciosa que estés con nosotros. Y no creas que vengo sola, vengo acompañada de un super equipo. Janet en redes sociales, mi comadre Karina Mansur y mi corazón de melocotón, José Quintero.
1: ¡Good morning!
0: ¿Cómo están, muchachones?
1: Fine. Very good.
2: ¿Qué onda? Dividis.
1: Jueves chiquitito.
2: Ahí sí.
1: Ay, feliz jueves.
0: Gracias a Dios, es jueves. Jueves 28 de mayo. Se nos está acabando mayo, muchachos.
1: Condenado mesecito.
0: ¿Por qué condenado mesecito?
1: Que se está acabando rápido, igual que el año.
0: Ahora sí ya lo siente.
1: Ya siento que estamos avanzando más para allá que para acá.
0: Porque yo me acuerdo que hace unos,
1: ayeres,
0: te valía un poco gorro,
1: Sí, pero pues ahora, ya que veo que el tiempo pasa...
0: Y no te puedo olvidar. Suele suceder como de que no. Chunta. ¿Todo bien, muchachos? ¿Todo tranquilo? ¿Todo feliz?
2: Todo good.
0: Very good indeed.
2: Sí, muy tranquilo todo, la verdad. Muy contenta que viene el fin de semana. ¿Y qué creen?
1: ¿Qué pacho?
2: No trabajo este fin de semana.
0: ¿Qué vamos a hacer?
2: Sí, es como de...
0: ¿Qué vamos a hacer?
1: Dormir.
0: Dormir un día, pero el otro día podemos ir al cine, podemos comer.
2: Vamos, sí. Ay, ya ves.
0: Vamos al cine.
2: No hago nada.
0: La de Michael Jackson la vuelvo a ver sin ningún problema.
2: Yo no la he visto.
0: Sin ningún problema la vuelvo
1: a ver. O si no, la del Mandalorian.
0: El Mandalorian. No lo he ido a ver.
2: Me
0: a mi comadre
2: vale.
0: Le va.
3: Todavía la de Devil
0: West Prada.
2: Ese sí.
0: Ahí está. Let's go and see Devil West Prada.
2: Sí,
0: porque
2: puede ser.
0: El otro día me dicen mis hijos que el papá los llevó al cine.
1: Y qué bien.
0: No, y le dijeron, vamos a ver Devil West Prada. Y Angélica dijo, no.
2: Nope.
0: Esa
2: That's
0: la voy a ver con mi mamá.
2: I'm sorry for you.
0: Entonces sí, me dio mucho gusto. Y tampoco vieron The Mandalorian.
1: Chin.
0: Porque Daniel dijo, no, esa la tengo que ver con mi mamá.
2: Ecumi.
0: Pues no sé, ya que vieron. Creo que vieron Goat o una cosa así, o sea, no.
1: Ah, sí.
0: Sí, ya sé, pero bueno, vieron una cosa así que no...
1: Nada al caso.
2: Equis.
0: Que pues me... Pero sí, qué bonito. Pero bueno, señoras y señores.
2: ¿Qué va yo?
0: Comencemos, ¿no? Estamos
2: Venga.
0: Más que listos y despiertos porque es jueves de semana corta.
2: Ready.
0: Así que comencemos. ¿Con qué comenzamos? Con musiquita. ¿Y con qué regresamos, Quintero?
1: Regresamos con Aime de Los Ángeles.
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0: Continuamos en La Vale Show. Vámonos con llamaditas, Aime, que las, por supuesto, los teléfonos están, bueno, a todo lo que dan. A ver, hola, hola, buenos días, ¿con quién hablo?
1: Nayeli de Buena Park.
0: Hola.
2: Hola, buenos días.
0: Buenos días, ¿qué pregunta le tienes a Aime, hermosa?
2: Sí, mira, lo que pasa es que mi mamá acaba de fallecer la semana pasada y siento que estoy tirando mucha energía mala con mis hermanos por lo que estamos ocurriendo. Y como le he llorado, pero no he podido llorar más, ¿verdad? De lo que siento, siento que mi energía se está bajando.
3: Ya. Ay, Nayeli, de verdad que lo sentimos mucho. Bueno, está muy reciente. Hay veces que la persona fallecida, dependiendo qué tanto tiempo, porque hay personas que empiezan a trascender desde antes de que suelten el cuerpo físico y otras después, dependiendo de esto, ¿ok? No sé si tu mamá tuvo algún padecimiento en el estómago y en la cabeza, en los pies también.
2: Sí, en el estómago.
3: Ok, fue lo primero. Fue lo primero que me mostraron. ¿Qué pasó con los pies? Porque precisamente nosotros empezamos a soltar, a despegar, a ausentar la energía de los pies antes de irnos.
2: Uh-huh. Perdió la movilidad. De un día para otro dejó de... No pudo ya caminar. También con las manos perdió la movilidad. Yo no comía. Tenemos que darle de comer en la boca. Yo estuve con ella y ahora...
0: Ay, hermoso.
2: Pues, mi familia me dice que no, que la dejé sola y pues no, ¿verdad? Uh-huh. Y pues...
0: Ay, hermosa,
2: yo estoy tranquila con ella, sé que hice todo lo posible por ella, pero siento que pues se me fue una gran mujer, una gran madre, y me dio muchas cosas, pero siento que no he podido llorar. Le lloré 2 días, ya no, después de ahí me sentí tan calmada, tan tranquila, pero siento que ella se fue enojada conmigo.
3: No, para nada, porque si no, no se estuviera manifestando ahorita. Para nada. Ahora, está la falsa creencia de que debemos que estar llorando mucho, mucho, mucho, o que tenemos que tener bastante dolor. No es verdad. No es verdad. Porque, fíjate, me sucede con mi mamá también, me sucedió, en que no estuve llorando, porque la paz que había en mí de haberle cumplido cuando ella estaba en vida, no lo sentí como doloroso, de verdad, porque
1: eso
3: hubo
1: es lo
3: un momento
1: dijo
3: que
1: mi
3: yo
1: papá.
3: De verdad, te lo juro. Entonces, Nayeli, no te sientas culpable y no te sientas juzgada, no permitas que te juzguen, porque tu corazón está sano, está salvo, y tu mamá no la percibo, no está enojada contigo para nada. Mira, te estoy diciendo eso y me sube la energía de ella, hay mucha alegría. Hay mucha alegría en ella, aun a pesar cómo abandonó su cuerpo físico, hay mucha alegría.
0: ¿Y sabes qué, hermosa? Ajá. Es normal sentirse triste, es sí. normal llorar todo lo que quieras, es totalmente normal. Pero yo sí creo...
2: Dime. Que yo ella falleció prácticamente en mis manos. ¿Ves? Porque me falleció en su casa y yo le estaba dando agua cuando ella dejó su cuerpo. Y
0: ¡ay, hermosa!
3: ¡Qué belleza! Oye, Nayeli, ¡qué belleza! ¿Qué regalo le diste de ayudarla en su transición?
1: Sí.
3: Le hiciste una transición angelical realmente. Tú le entregaste al Creador. ¡Oh, my God! ¡Qué regalo! ¡Qué regalo!
0: Sí, hubiera querido yo poder... Bueno, wow. Es que mi abuela fue y vino, pero sí.
3: Uh-huh.
0: Sí, sí, sí.
3: Ese es un regalo de Dios y regalo de tu madre. Gracias, Nayeli. Te abrazamos con todo el corazón.
0: Besos enorme, hermosa. Y es normal que no estés bien un rato. Sí. Es totalmente normal. Y el que te entienda, que bueno, y el que no, pues que te dé tu espacio, porque verdaderamente tienes todo el derecho a estar mal. Vámonos, por favor, con otra llamadita.
1: Jaime de West Covina.
0: Hola, hola. Buenos días, Jaime. ¿Cómo estás?
4: Buenos días.
0: Cuéntanos, corazón.
4: Mi pregunta es... dos partes en sí. Siento que estoy batallando mucho con el dinero, que siento que no me rinde para los pagos, hacer los bills y así, y también acabo de empezar un negocio y siento que estoy batallando para echarlo adelante.
3: Ah, Jaime, buenos días. Bien, cuando hay asuntos de dinero que muchas personas sí son bastante receptivos y no hay poder para sostenerlo, ahí está, que no le rinde, hay alguna situación, alguna fuga energética en su primer chakra que está localizado en lo que es la rabadilla, en lo que es la parte pélvica, ¿ok? ¿Ha sufrido usted alguna caída, algún malestar, algo que sienta malestar en esa área de su cuerpo?
4: No.
3: Analícelo. Bueno, bien.
4: No. Bueno, soy trabajo de camionero.
3: Ok, está mucho sentado.
1: Está mucho sentado.
0: Sí, está cañón.
3: Está mucho sentado. Ok, aquí hay que enraizarse más, ¿qué? Conectarse con la tierra. Descalcito, en el césped, en algún pedacito de tierra, es volver a reconectarse en lo que usted puede hacerlo con un profesional, hacer una limpieza, purificación, también para nutrir su primer chakra a nivel energético, porque cuando hay, por ejemplo, cierto tipo de actividad como estar muy sentado, se produce dolor también, es como un tipo de anestesia también, porque no hay una circulación energética en esa área. Increíblemente, cuando usted hace un movimiento, un despertar energético, empieza otra vez a funcionarle de diferente manera el dinero. Okay, esa es el mensaje para usted, pero también hay que revisar la parte de la puerta principal de su negocio. Muchísimas gracias, Jaime. Le enviamos abrazos y bendiciones.
1: Para consejos de dinero, síganme, Échale José en Instagram.
0: Ándale, ahí te encargo. Para consejos energéticos, sigan, por supuesto, Aime de Los Ángeles, ¿dónde te encontramos?
3: 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En todas las redes sociales, como me encuentran, como AYMW de Los Ángeles. Pero siempre, todos los días, acuérdense, abrázate con las alas de tus ángeles. Muchísimas gracias.
0: Te aimamos. Me gustó. Como debe de ser. Y señoras y señores, nos vamos. ¿Y con qué regresamos, Quintero?
1: Oye, vamos a estar hablando de algo que no les gusta, que nos harta y que queremos matar a cada rato.
0: Ay, caray.
1: El zancudo.
0: El zancudo. Ay, fíjate que ese zancudo. Sí tienes toda la razón.
1: Porque fíjate cómo te pica.
0: Sí. Y sí, pican los mosquitos.
1: Y si te pica.
0: Pican con gran disimulo. Rasco. No nos tardamos nada. Estás en la Vale Show. Ya regresamos.
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0: Esas son puras mentiras.
1: Continuamos en La Vale Show, señoras y señores. Qué bonito que estás con nosotros. Muy buenos días, 6 de la mañana y un pelito. Qué bonito, la segunda hora de La Vale Show. ¿Cómo se nota que es jueves, va? Tenemos otra vibra totalmente diferente. Cuéntanos, José Quintero, los mosquitos, ándale.
2: Oye, ¿usted siente que los mosquitos como que lo siguen demasiado y solamente te pican a ti? Sí, a ver, ¿por qué? ¿Por qué será? Porque
1: yo
2: los mosquitos...
1: quisiera saber, porque yo y mi hijo somos...
2: ¿imanes?
1: Pero no sabes a qué grado. Ah. No, cañón. A mí sí.
2: Bueno, a mí también. Bueno, los mosquitos no pican al azar, sino que se sienten atraídos por señales biológicas como el dióxido de carbono que exhalamos, el olor corporal influido por la microbiota de la piel. Entonces, órale, si huele...
1: ay, yo huelo muy rico, o sea, lo siento. Es porque huelo rico que se me acercan.
2: Oye, el calor y la humedad del cuerpo, factores como beber cerveza pueden aumentar las picaduras, mientras que el protector solar podría reducirlas. En general, la elección de los mosquitos está determinada por procesos biológicos más que por la suerte.
1: Yo quiero chupar con la banda, ir a tomar. O sea, ¿la cerveza ayuda a que te piquen más?
2: Sí. Uy, no, pero pues, ahí andas rascándote al rato.
1: ¿Y si te pica?
2: Rasca.
1: Dijo yo, la verdad es que yo sí amo. Amo. No, no, no.
3: La los moscos.
1: No, no, no, no.
3: Los piquetes.
2: El verano.
3: La alberca.
1: ¡Sí me dejan! Amo estar en...
3: me doy.
1: Dios en mi corazón. Ya no quiero amar absolutamente nada en mi vida. No, yo sí amo el estar en la alberquita, a lo mejor un clamato. Un clamatito con chelita, sí, estar así con el solecito. Pero tienes razón, no falta el maldito zancudo por ahí de las 4 de la tarde.
3: Sí, hasta todo
1: que no me deja las patas en paz. Ahora, ¿sí sabes qué es lo mejor que hay para los zancudos?
2: ¿Qué?
1: O sea, ¿para los piquetes?
2: No.
1: No, hacerte una cruz en el piquete con la
2: uña.
1: ¿Ah,
2: en serio?
1: Sí. Te haces una cruz y se te quita la comezón.
2: Cruz, cruz, que se vaya el piquete y que venga Jesús.
1: Pues algo así. Básicamente algo así.
3: El Quintero.
2: Ay, bueno, yo nomás digo.
1: Pero sí funciona. A mi hijo Sacarrot se lo hago.
3: Muy bien. Sí, sí funciona. Yo también
1: sí funciona. Pero bueno, hasta aquí llegamos con este tema zancudicérrimo. Y nos vamos a musiquita. ¿Y con qué regresamos, Quintero?
2: Regresamos con el café con Mezcla Mix.
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0: Tennessee. Muy buenos días.
1: Morning.
0: Continuamos en la Vale Show. ¡Qué belleza! Si te acabas de unir con nosotros, pues muy buenos días. Si ya vienes con nosotros, pues qué rico. Oigan, fíjense que ayer me fui a ver, a hacer mis análisis, ya sabes, de todos los años.
1: Ajá.
0: Y muy bien, muy atinada, porque hoy es Día Internacional de la Acción por la Salud de las Mujeres.
1: ¡Qué bueno!
0: Bien. Así que muy bien, muy bien.
1: Váyanse a revisar.
0: Día de la Salud Hematológica. O sea, Día Mundial del Cáncer de Sangre, para concienciar sobre la donación de la médula ósea.
2: Okay.
0: Día de la lucha contra el hambre.
2: Ajá.
0: Mira, qué bonito.
2: Hoy es un bonito...
0: Y Día de la Hamburguesa.
2: Ahí
0: se iba. Día de la Hamburguesa.
1: ¿Sabes a dónde he querido ir y no me han llevado?
2: Sí, ya sé a dónde.
1: ¿A dónde?
0: A Heavy Hand.
1: Heavy Handed.
0: No, no has querido ir, que es bien diferente.
1: Ah, bueno, vamos.
0: Porque sí, Heavy Handed. ¿Han estado en Heavy Handed?
1: No.
0: ¡Ufa, la trufa con está la aquí bruja cerquita, escaldufa! ¿No? Pues sí, hay varios, cerca, pero hay uno cerca. Ah. Mazo.
1: Ah, okay.
0: Pero sí, Heavy Handed. Tienen una salsita. Porque, ¿por qué siempre acabamos hablando de comida? Tienen una salsita.
1: Así hacemos.
0: Hijo, qué rico. Sí, sí, Heavy Handed. Sí, qué bonito. Vamos, vamos, se nos va a ver. Si hay uno cerca. Se nos va a ver próximamente. Festejen con una rica hamburguesa el día de hoy.
2: Correct.
0: Mira, me acaban de dar idea que hacerle de cenar a mis hijos.
2: Muy bien.
0: Les voy a hacer hamburguesitas, fíjate, el día de la hamburguesa. Pues vámonos, señores, señores, a una pausa y ahorita regresamos. Porque vamos a estar hablando de qué, mi querido Dios. José Quintero.
1: Ay, pues Trump quiere quitarle la oportunidad a los indocumentados de usar Zelle, Venmo, y ahorita te platicamos con los detalles.
0: O sea, ¿qué hace un día te despiertas y no puedes usar tu Zelle ya?
2: No.
0: Ahí te encargo. Estás en la Vale Show, ya regresamos.
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8: Como dice la canción, Kiko envidiaba al Chavo y el Chavo no tenía nada. Mis queridos hermanos del alma, ese es un dicho donde demuestra que así usted no tenga nada, hay personas que le envidian, le engañan, le traicionan. Ahora, si usted es de esas personas que ha venido a este país de los Estados Unidos, ha prosperado, tiene su empresa, le ha ido bien, pero de 2, de 3 años para acá, su negocio ha venido de para atrás, pérdida tras pérdida, usted no prospera, usted no sale adelante, se siente ahogado con las deudas, no ha podido mandarle dinerito a sus familias en los países latinoamericanos. 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

0: buenos días. Hola. 7:00 a.m. y un pelito. Arrancamos con toda la buena vibra. La Vale Show. Qué belleza que estás con nosotros. Hola.
1: Morning.
0: Ay, muchachos, ¿qué más quisiera yo que no tuviéramos que abordar este tema? Va, básicamente. Ay, sí. Pero es que imagínate que un día tú eres vendedor, uh-huh, ambulante, y un día llegas y te dicen, no, ya no puedes utilizar el cel. ¿Por qué? Porque el presidente ya canceló, pues, las cuentas para la gente que no tiene papeles. A ver, explícanos, José Quintero, ¿qué está pasando?
1: Ay, ay, ay, pues no. Trump quiere quitarle las cuentas bancarias a los inmigrantes indocumentados. Se habla de restricciones. Esto es algo que ya se está manejando en la Casa Blanca para usar bancos, o sea, Zelle, PayPal y otras apps de dinero. Si no tienes documentos, no deberías tener acceso al sistema financiero de Estados Unidos. Es lo que está diciendo este gobierno. Y obviamente no podemos dejar de pensar en todas las personas ambulantes que usan Zelle, PayPal, Cash App, todas estas aplicaciones para poder generar más ingresos. Uh-huh. Porque ya, seamos realistas, ya la mayoría de la gente ya no está teniendo cash.
0: No, ya no traemos cash.
1: O efectivo.
0: No, ¿cómo pa' qué?
2: O sea, ni bolsa, pues. Ya no, todo en el teléfono.
0: Todo en el teléfono.
2: Sí.
0: 818-520-0939. Queremos saber tu opinión porque esto sí sigue apretando este señor. ¿Sí? Sigue apretando. Y la verdad es que yo no entiendo en qué tanto daño le hacemos al país. O sea, perdón, pero la mayoría de toda esta gente que no tiene papeles, uh-huh, toda esta gente se oyó feo. Pero bueno, que de toda la gente, no lo quise decir así, de toda la gente que no tiene papeles, la mayoría pagan sus impuestos.
1: Sí.
0: Y esos impuestos,
2: es lo que
0: ¿a dónde se van?
1: ¿Sabe lo que me sorprende a mí? Que los grandes bancos no estén en contra de esto, no hayan dicho nada. Hasta el momento. Porque, evidentemente, cuando tú depositas dinero en estos bancos grandes, ellos usan tu dinero para prestarlo a otras personas. Entonces, claro, entre más dinero esté generando o están ingresando, obviamente ellos van a poder capitalizar ese dinero. Y yo digo, si ya hay menos tráfico de dinero yendo hacia los bancos, van a tener menos poder adquisitivo.
0: No, bueno, y además, insisto, ¿y los impuestos?
2: Es que es lo que yo no entiendo. O sea, si de alguna forma es la manera donde el gobierno puede tener un poquito más vigilados, porque me imagino que también, si eres una persona, por ejemplo, que vende en la calle, pues como la señora que estaba aquí de la fruta, háganme cel, tengo Venmo, no sé qué, okay. Era hasta cierto punto una manera también de presionarlos a ellos para que el gobierno sepa en realidad cuánto están ingresando, o sea, cuánto están teniendo para que paguen impuestos.
0: Claro.
1: Sí.
2: Entonces ya no entiendo cómo van a tener ese control o cómo, no entiendo.
0: Sí, no me hace ningún sentido. Además, que cuánta gente que no vive aquí, por ejemplo, Gaby.
2: Ajá.
0: No, Gaby Neco, por ejemplo,
2: sí,
0: que no vive aquí, pero tiene una cuenta de banco aquí,
2: uh-huh,
0: o sea, ahora ya se la van a prohibir porque no vive aquí, porque no tiene papeles. Entonces, cuando venga y quiera, no sé, meter una lana o algo que le hacen, no sé, pues a veces hace consultas y así,
1: ¿sí?
0: A través de Zoom, y dice, voy a guardar mi dinerito en dólares, porque también se vale tener una cuenta de ahorro en un país donde te gusta tenerla.
1: Sí, claro. Y aparte porque también su objetivo es estar aquí.
0: No, pero no se quiere venir
2: Ponle
0: a vivir a Estados Unidos.
2: La tiene de ahorro.
0: La tiene de ahorros. Y dice, voy a meter mis dolaritos. No, o sea, hago cosas por Zoom desde México, me pagan. Estoy en Estados Unidos.
1: Total.
0: Pues, mejor le doy el cel de Estados Unidos para que se me quede aquí ahorrado ese dinero.
2: Claro.
0: Ya no va a poder hacer eso tampoco.
1: Uy, está.
0: Que no es nada, perdón, pero no está haciendo nada ilegal. No está trabajando, no vive aquí, y ella hace sus Zooms desde donde esté en Japón, esté en Estados Unidos, esté en China, esté donde esté, sí, ella hace sus Zooms de México, de sus clientes de México. Entonces, ¿eso no es ilegal?
1: Está
0: trabajando remotamente, pues. Pero si ella dice, güey, pero mejor que me paguen acá, y guardo un dinerito, ya tampoco se puede.
1: Para cuando venga.
2: Pero es que en teoría, o sea, me quedo pensando, y díganme si estoy en un error, pero en teoría, pues me quedo pensando, o sea, no vive aquí, pero todos, de cierta forma, ya tendría que demostrar de dónde le están depositando ese dinero.
0: Pero como extranjero,
1: ajá,
0: antes no tenía rollos de tener una cuenta de ahorros.
1: Sí, es de ahorros.
0: O una cuenta de ahorros, una cuenta de bancos normal, de checking normal, ¿eh?
1: Y aparte...
0: O sea, te digo porque mi mamá siempre tuvimos, antes de yo ser ciudadana o antes de yo tener papeles, yo abrí una cuenta de banco, fue lo primero que hice llegando acá.
1: Para tener historial.
0: Porque tenía un departamento en Miami, que estábamos pagando mi mamá y yo, teníamos que tener cuenta de banco como extranjeras, y lo compramos como extranjeras, no lo compramos... O sea, ni como siquiera vivíamos aquí, güey, vivíamos en México. Pero tenías que tener una cuenta de banco. Entonces abrimos nuestra cuenta de banco para poder pagar el departamento, para que, o sea, para hacerlo
2: por
0: todo
2: ejemplo,
0: legal.
2: Cuando nosotros nos mudamos acá, al momento de traernos el dinero de la casa que vendimos, forzosamente teníamos que comprobar que ese dinero ya pagó impuestos en México si no lo hubiéramos tenido que pagar.
0: Sí.
1: Sí, pero si el dinero viene de hacia una cuenta de Estados Unidos, pues tú nomás tienes que comprobar que estás pagando impuestos de lo que estás

0: cantidad fuerte de dinero porque vendiste una casa, sí lo tienes que comprobar. Pero si empiezas abriendo con 100 dólares, 200 dólares, no hay bronca, no pasa nada,
1: oiga. Están depositando ahí constantemente.
2: Es que no sé si constantemente le estén depositando, es cuando hace trabajos.
0: Cuando hace trabajos, sí. Pero no lo hace constante, sí. Es una cuenta de ahorros que ella tiene. A ver, te digo, cuando yo llegué aquí, a ver, te estoy hablando de cuando yo llegué a este país, hace casi 20 años, pues sí, güey.
1: Eran otras épocas,
0: pero nosotros tuvimos que abrir una cuenta de banco, siendo extranjeras, para tener algo en Estados Unidos que dijeran, no se va a escapar, o sea, ¿no? Va a seguir pagando su departamento y aquí está la cuenta y aquí está donde vive y aquí está su dirección de México. Y ahora ya eso tampoco se va a poder hacer. Vámonos a una pausa y ahorita regresamos. 818-520-0939. Márcame, por favor, porque tengo hartas sorpresas para ti. Estás en La Vale Show, ya regresamos.
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1: Comenzamos, piénsalo. Este Se Vale o No Se Vale del día de Today, que no me gustaría ni siquiera que esto existiera, pero bueno, desgraciadamente, ayer se dio a conocer la noticia de que fue una orden ejecutiva que el presidente firmó. ¿Sí, no? ¿Orden ejecutiva, Quintero? ¿No
2: la estoy
1: regando?
2: Sí, no.
1: Ok, orden ejecutiva en la que dicen que, pues, ya los indocumentados, ya la gente indocumentada, ya los extranjeros no pueden tener
3: cuentas bancarias.
2: Y también le está pidiendo a los bancos que tomen en cuenta el estatus de ciudadanía cada vez que una persona abra una cuenta en un banco. Bueno, una cuenta de checkings o savings, que lo tomen en cuenta, oye, si es ciudadano o
3: indocumentado.
2: O residente o indocumentado, pues para poder abrir esa cuenta. Y eso fue la orden que firmó, porque... Y también ahorita está causando mucha polémica porque muchos vendedores ambulantes usan Zelle, PayPal, Cash App. ¿Qué van a hacer si una fuente de ingresos se disminuye?
1: ¡Eso! ¡Se disminuye!
2: ¡Ay, ya! ¡Téngame paciencia!
1: Me gusta, se disminuye.
2: Ah, ok. Palabras frases.
1: Se disminuye.
2: 818-520-0939. ¿Qué opinas de esto?
1: Híjole, está canijo.
2: Ay, sí está feo. A ver, Mario de El Monte.
1: ¡Hola, Mario!
4: Hola, buenos días.
1: Buenos días, corazón. Cuéntanos, ¿qué opinas de esto?
4: Pues yo lo que opino, le digo a la gente que cuando pues hablan de eso y se quejan de esas cosas, lo que yo opino a veces they don't like it.
2: Okay.
4: What I say. Y yo digo que pues el error, pero pues nosotros no pensamos que iba a ser así, ¿verdad? Pero el error es que los otros votamos por Biden y dejamos que él regresara para atrás. Y él, cuando regresó para atrás, pues se está aprovechando y está haciendo lo que está haciendo ahorita. Y mucha gente, pues, no sé.
1: No midió las consecuencias al votar por él.
4: Sí, ándele. Y ahora, pues, ya sé que está pasando, no nomás eso, hay otras cosas que también está haciendo, ¿verdad? Pero yo digo...
2: Lo que quieres decir es que tú votaste por esta administración.
4: No, el problema es por qué no lo dejamos que corriera su 8 años de presidente.
3: ¡Ah! Que regresó con más odio.
1: Yo creo que es lo mismo.
2: No, yo creo que si hubiera tenido el segundo término, enseguida también hubiera sido así.
1: Hubiera sido lo mismo.
2: Sí.
1: Hubiera apretado igual allá que ahorita. Lo que él está diciendo es que como votamos por Biden, se enojó más y regresó. No, yo creo que esto era una muerte anunciada, crónica de una muerte anunciada. O sea, sí sabíamos que esto iba a pasar con los 8 años divididos o juntitos.
2: No, ya ahora sí.
3: Yo sí creo que sí le ardió.
1: O sea, ¿crees que sí se enojó más?
3: Sí.
1: Y regresó ahora sí.
2: Me hubiera dado diabetes.
3: Sí, pues imagínate, o sea, imagino...
1: Pero espérate, el discurso del odio al latino lo tuvo desde
3: siempre,
1: el principio.
3: Pero sí siento, yo sí estoy con él, yo sí siento que regresó.
1: Que regresó más
3: corregido
1: enojado.
3: Y aumentado.
1: Podría ser.
3: Porque,
1: pero
3: ¿cómo crees? O sea, fue de los pocos, y no sé mucho de la historia, pero del que no han sido como reelegidos.
1: Cierto. Pero sí debo de reconocer.
3: Le dieron en el ego,
1: cosa que para él debe ser fatal.
3: Sí.
1: Tienes razón. Pero el odio hacia el latino ha estado desde
3: siempre,
1: el primer día.
3: Pero
1: lo
3: sí
1: que pasa
3: que
1: es que
3: peor.
2: Por Salma Hayek, ya lo hemos dicho.
1: Cállate. Pero como dijo los mexicanos, todos los demás se deslindaron. Dijeron, pues no, es que él no dijo cubanos, no dijo puertorriqueños, no dijo venezolanos, no dijo guatemaltecos, no dijo salvadoreños. Entonces todos se deslindaron y nada más era contra nosotros. No, el señor no tiene la menor idea
3: de
1: la diferencia. Sí. Él cree que todos somos México. Uh-huh. No, o sea, no sabe el señor de geografía ni siquiera. Entonces, bueno, vámonos con otra llamadita.
2: Oye, tú que nos estás escuchando, ¿te afectaría si te quitan la posibilidad de usarse el Cash App Venmo? Llámanos 818-520-0939. Cristina de Paris.
1: Hola, Cristina.
5: Hola, buenos días. ¿Cómo están?
1: Todo bien. Cuéntanos, mamacita chula.
5: Pues yo pienso que lo hizo muy mal, porque no solamente va a afectar en las cuentas de banco, va a afectar en todas las aplicaciones, Amazon, eBay, todas. ¿Por qué? Porque todas están conectadas con la tarjeta del banco.
3: Cierto.
5: Y las que tenemos personas, que tenemos negocios independientes chiquitos, que realmente nos pagan por Zelle y todas esas aplicaciones, nos van a dañar. Pero somos más chingones que él y vamos a poner las cuentas de banco a nombre de nuestros hijos que son ciudadanos.
1: ¡Eso! ¡Aplauso de pie! ¡Aplauso de pie! Ahí está la solución. No, pues ya, vámonos a música, bravo. Se acabó el tema.
5: ¡Bravo, Cristi! No nada.
1: Eso, aplauso de... ¡Híjole!
2: El que
1: amamos.
2: No tranza, no avanza.
1: ¡Cristi para presidenta! ¡Cristi para presidente! ¡Cristi para presidente! Oye,
2: ni se me había ocurrido.
1: A mí tampoco, qué belleza.
3: Muy bien. Muy bien.
1: Claro, tiene toda la razón.
5: Que tengan un lindo día.
3: Igual.
1: Ya después de...
5: mucho.
1: Iguana Ranas, sí. Después de esta llamada ya voy a tener un gran día. Se me acaba de quitar la depresión.
2: Sí.
3: Sí.
1: No manches, claro, qué belleza. A nombre de tus hijos, bye.
3: Sí.
1: Vámonos con otra llamadita. Ya no, pero ¿cómo? Después de esta llamadita, evidentemente me tengo que ir a música para festejar. Y ahorita regresamos con este tema, señoras y señores. ¿Qué va a pasar ahora que Trump dice que ya la gente que no tenga papeles pueden abrir una cuenta de banco? Estás en La Vale Show, ya regresamos.

0: Continuamos en este Se Vale o No Se Vale del día de Today. A ver, José Quintero, ¿de qué estamos hablando?
1: Oye, el presidente Trump acaba de firmar una orden ejecutiva diciéndole a los bancos, fíjense en el estatus migratorio cuando una persona vaya a abrir una cuenta de checkings o savings, limitando el poder de usar Venmo, Cash App, Zelle. Okay. Obviamente nos preocupa por nuestros vendedores ambulantes. 818-520-0939.
0: Y por los negocios pequeños. Vamos a ver quién anda por ahí. Hola, hola, buenos días. ¿Con quién hablo?
1: David de Pasadena.
2: Hola, buenos días.
0: Buenos
2: días a todos. Buenos días, Vale. Buenos días, José.
0: Buenos días, corazón. Cuéntanos.
2: No, mira, pues yo creo que nosotros los emigrantes somos los que movemos la economía de este país. Es algo que es muy difícil de que lo pueda implantar, por más de que haya como un decreto, una firma, porque nosotros, así como lo dijo la persona anterior, o sea, la cuenta de nosotros está relacionada con Amazon, con muchas compañías que uno paga todo acá en línea, entonces es demasiado difícil de implantar. Entonces, si lo decía hacer el hombre, yo creo que pues se está echando la soga al cuello, así como decimos, porque pues nosotros somos los que estamos manejando la economía.
0: Cierto, nosotros entonces, somos los que movemos...
2: En desacuerdo.
0: Totalmente de acuerdo contigo, corazón. Y sí, cierto, o sea, perdón que te interrumpí, pero es que los latinos movemos gran parte de la economía de este país. Bueno, California, hello. Vámonos con otra llamadita.
1: A ver, vámonos con María de West Covina.
0: Hola, María.
3: Hola, muchachos, buenos días. ¿Cómo se encuentran?
0: Todo bien, mamacita chula. Cuéntanos, por favor. ¿Qué opinas?
3: Bueno, yo creo, opino, es que siento que también trae algo con México, tal vez. Mira, recuerda que todos los latinos hacemos remesas, ¿sí?
0: Sí.
3: Entonces, ¿te imaginas con esas remesas que ya no entran a nuestro país?
0: Sí,
3: ¿cuántas y tantas personas, pues, no se van a poder, y ya nuestro país no se va a poder beneficiar, ni tampoco nosotros vamos a poder hacer esas remesas? Entonces, yo pienso que también por ahí va algo sobre todo esto. Pienso yo, no sé, esa es mi opinión. Y también la opinión anterior, digo, imagínate, para los pequeños negocios, para las plataformas, pues sí, es donde más va a afectar, ¿no?
0: Sí.
3: Pero ahora, pues como dices, esa también era mi opinión. Es ser inteligente, algún familiar, un hijo, primo, amigo, alguien que te quiera ayudar,
0: claro,
3: solamente hacerlo de esa manera, ¿verdad? Pero también pienso yo que va sobre eso, ¿no? Para las remesas, entonces va a ser una caída muy, muy fuerte para cada país donde van esas remesas. Esa es mi opinión, muchachos.
0: Cierto, pero sí, fíjate que regresamos a que no solo son los mexicanos, sino todos los latinos.
3: No.
0: Porque ¿cuántas personas de El Salvador no mandan dinero? De Guatemala, de Nicaragua,
4: sí,
0: de Honduras... O sea, todos, todos centro, y me atrevo a decir Sudamérica, porque también hay peruanos acá, también brasileños, no veo muchos, pero por acá pues, pero.
4: Sí.
0: Pero argentinos también, uruguayos, o sea, sí, puede afectar también muchísimo el dinero que vaya para allá. Pues vámonos a otra musiquita, a ver qué sucede.
4: Vámonos.
0: Porque este tema pica y se extiende, estás en La Vale Show, ya regresamos.

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0: semana. Bueno, esta fue semana corta, no nos podemos quejar. Ya es jueves, señores, señores. Muy buenos días.
1: Y es jueves, bebés.
0: Jueves, bebés. 8 de la mañana y un pelito. Arrancamos con toda la buena vibra. La Vale Show. Qué belleza que estás con nosotros. Hola. Hola. Good morning por la mañana, señores, señores. Oigan.
2: Digo yo.
0: ¿Qué? ¿Todo bien, Quintero?
3: Sí, sí, sí.
2: ¿Todo bien? ¿Todos? Buenos días, sí, la sé.
0: ¿Estás bien? ¿Estás bien?
3: Está bien.
0: Pues bueno, cuenta. De las cosas que pasan en la vida increíblemente. Por favor, cuéntanos de esta señorita que iba manejando y de pronto la para policía y le dice: señorita, perdón, pero es que la acabo de ver usando el teléfono con su mano derecha. Y la señorita se voltea y le dice: ¿me vio con qué mano? Él dice: con la mano derecha vi que traía su teléfono, así que por eso la estoy parando.
1: Ay, no, sí. Hazme la voz de Matilde Metate y yo soy la conductora.
3: Una disculpita, se me hace que usted venía manejando y viendo su teléfono con la mano derecha.
4: Ay, ¿está segura que con la mano derecha?
3: Sí, sí, pero a mí no se me va una, yo veo todo, particularmente cuando es una R34 con un C32. O sea, la mano derecha del celular en la mano derecha yo se lo vi.
4: Pony, ¿está seguro?
3: Estoy totalmente segura, segura, por favor, no me ofenda, que mis bigotes no la distraigan. O sea, por favor, no,
4: le básicamente... enseño la mano.
3: Enséñeme la mano. Y que le seña la mano y que no tenía mano.
2: No manches.
0: Te lo mira, oílo, oílo. No, porque está en inglés, ¿verdad? Pero no sabes qué risa. Y todavía le insistía, no puede ser. Policía le decía: no, pero sí la vi con la mano derecha. Le dice: pero no tengo mano. A ver, explícame.
2: No puede ser.
0: Entonces yo me pregunto, ¿qué te ha pasado a ti, que me estás escuchando, que es como increíble de creer?
2: Porque esto es, como, sí,
0: esto es increíble, o sea, porque aparte la llevó a juicio.
2: Ay, no puede ser.
0: Claro, porque la chava dijo: güey, no, a ver, espérame, o sea, no hay forma. No, pues si no vas a pagar, si no sé qué, si shalala, te voy a llevar a juicio.
1: Y la llevó
0: a juicio, el cual obviamente se desestimó inmediatamente porque se volvió viral el video.
2: Ay, no puede
0: y entonces
2: ser.
0: Cuando llegaron y la vieron dijeron: no, pues bye. Buenas noches. Esto no sirve de nada.
2: ¿Qué estaba pensando ese policía? Yo quisiera saber.
1: Que se iba a salir con la suya. Como a veces los policías dicen: soy la autoridad. Y a mí me respetan.
0: Exacto.
1: Sí, no. Entonces, ¿cuál ha sido la razón más ridícula por la cual te han parado a ti? Mientras vas manejando o te han detenido.
0: O no, cualquier cosa que te haya pasado, no nada más con la autoridad, cualquier cosa que te haya pasado, o sea...
1: Yo tengo una.
2: ¿Qué traes?
0: ¿Tú tienes una?
1: Que obviamente a lo mejor ustedes van a decir: no, pues sí, yo también.
0: ¿A ti no te detuvieron por haberte robado el vino?
1: No, pero sí por cantar.
0: La botella de vino en Letarge, por cantar.
1: Ah, imagínate.
2: ¿Cómo por cantar? Pero Oaxaca.
1: No. Bueno, estaba yo manejando hace 10 años yendo a la universidad, y obviamente cuando uno está en su coche, tiene la música prendida y está...

0: inspirado, dando todo un concierto. Estoy en el Estadio Nacional, bueno, el
1: Dios
0: Auditorio
1: de mi
0: Nacional.
1: Dios de mi corazón.
0: Y estoy en mi carro y de repente que... Y yo, ¿qué está pasando? Y que me para el policía y dice, oye, te paré porque estabas cantando distraído. Y yo, ¿qué?
2: ¿Qué? Ay, no.
0: Y yo, por andar cantando y porque se supone que me estaba distrayendo de la forma que yo estaba cantando. Pues sí, yo dije que no.
1: Todo lo que da. En loco tú.
0: Sí, en loco total. Y sí, me cobró una infracción de $150.
1: ¿Qué?
0: Imagínate, por andar cantando.
1: Vamos a cobrarle con seguridad a cantar. Comadre.
2: Le voy a cobrar, fíjate, ya vi cómo.
1: A multarlo.
2: Ya vi cómo hacerle, le voy a multar.
0: No, pero yo dije, ¿cómo? Si yo estaba bien inspirado, ¿cómo me van a parar por
1: sí, eso se me
0: una estupidez?
2: Sí, una locura. Una locura, una qué cosa.
0: Total.
2: 818-520-0939. ¿Qué más lo ridículo que te ha pasado? Vámonos a musiquita. Vámonos. Y regresamos con esto. 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

0: los hijos del rock and roll. ¡Bienvenidos!
1: Continuamos en La Vale Show en Cali 93.9 y yo me pregunto, ¿qué es lo más ridículo que te ha pasado? Ya sea con un policía, porque es que una señora la detuvo un policía porque le dijo, tú venías usando tu teléfono con la mano derecha. Digo, venías manejando y venías usando tu teléfono con la mano derecha. Yo te vi. Y la chava no tenía mano. Y todavía sacó su muñoncito así y le dijo, pues no tengo mano. No,
2: es imposible.
1: Es imposible porque no tengo mano. Ah. Y todavía le dice, ¿me lo juras que no venías hablando por teléfono? Le dice, te lo juro. Y levanta su muñoncito y dice, con la otra mano. O sea... Y la otra, pues ya con la otra mano dijo, sí, te lo juro que no vino usando. O sea, ¿cómo quiere el policía que viniera manejando?
2: Exacto.
1: Y usando el teléfono si no tiene mano. No. O sea, como ahora sí que muy a lo mexicano con la rodilla, ¿no? Con la pierna, el volante. Exacto. No manches. Claro que en él. A ver, vamos a ver quién anda por ahí.
3: A ver, Irma de San Bernardino.
1: Hola, Irma.
4: Hola, buenos días.
1: Buenos días, cuéntanos, ¿qué te pasó, mamacita?
4: A mí directamente no, pero mi esposo, una vez que íbamos en el carro hace muchos años, unos cuantos ayeres, lo paró la policía. Yo iba al lado de él, no había nada en medio, era un asiento de tres enfrente, y obviamente pues me iba abrazando, y lo paró la policía por eso, por ir abrazando a otra persona, le puso en el ticket, pero en México.
1: Ah, cara. No, pues eso fueron celos, hija.
3: Sí.
1: Eso fue puro celos.
4: Nah. Pero a mi esposo lo que le dio coraje es porque no le puso por ir abrazando a la novia, a la esposa, a lo que sea, pero no, porque le puso por ir abrazando a otra persona.
1: Pues porque no se iba abrazando él mismo, se iba abrazando.
3: ¿Verdad? No manches.
1: Pero ¿sabes qué? No, ¿sabes qué? Igual ahí sí, porque deberías de tener tus dos manos listas por cualquier cosa.
4: Pues sí, pero...
3: Ahí tenía tres.
4: También ocupaba... Sí,
1: tenía
4: ocupaba
1: cuatro.
4: A otra. Sí. Hubiera querido.
1: Pero se acabaron casando, así que mal no se la pasaron, ¿eh?
3: Oye, ¿y cuánto le salió la abrazada?
4: Ya más 30 años. Ya no me acuerdo porque éramos novios. ¿Cuánto te salió?
1: Ay, me encanta.
2: Por cierto.
4: Ni me acuerdo.
1: Ahí está el cuatro
4: pero
1: manos.
4: Sí, el ticket sí se lo hicieron, ajá.
1: ¿Qué cosa más?
4: Pero aquí ya más de 30 años por ir abrazando a otra persona.
1: Órale, no, qué fuerte. Gracias, mamacita chula. Mira, en todos lados se cuecen habas. Vámonos con...
3: Samuel de Santa Ana.
1: Hola, Samuel.
5: ¿Aló?
1: Hola, ¿qué es lo más ridículo que te ha pasado? Cuéntanos.
5: Pues que una vez me pararon porque tenía... En ese tiempo que estaban saliendo los mofles de los carros que hacía mucho ruido.
1: Ajá.
5: Que porque hacía mucho ruido, según el policía.
1: Y tú, pero pues... Entonces no los vendan.
5: Si todos los carros traían, o sea, era en el momento que está todo de moda. Digo, ¿cómo vas a tener que parar a todos? Porque ¿cómo que? Porque hace mucho ruido.
1: Exacto.
5: Y, o sea, después me quedé así, ¿qué?
1: Un pretexto.
5: Y después me vuelve otro, me paró que porque las luces de freno prendían, pero que porque una prendía más fuerte que la otra.
3: Ah, digo, te dieron un fixed ticket.
5: Y me dieron ticket fixed, pero le digo, ¿pero cómo me vas a parar? Porque prenden las luces, o sea, prenden. Pero es que prende más fuerte que la otra, de un lado.
3: Ay.
5: Digo, no puedo creerlo.
1: No mames.
3: Ha de tener cataratas el policía.
2: Si traes porque traes, si no, porque no.
1: Ay, si no, qué cosa. Gracias, ay, corazón, no. Muchísimas gracias. Te mandamos un abrazo y nos vamos con...
3: Vámonos con Andrea de Buena Park.
1: Hola, Andrea.
6: Hola.
1: Cuéntanos, ¿qué es lo más ridículo que te ha pasado, mamacita?
6: A mí me pasó cuando estaba empezando a manejar, tenía como unos 3 meses manejando y la primera vez que me paró la policía y era porque yo estaba vendiendo mi carro. Ay. Y tenía el policía manejando. Quería anotar el número para comprar el carro para su hijo.
1: ¡Ah! Sí me gustó. Sí me gustó.
6: Me metí a una escuela muerta de miedo, claro. Y era, no te voy a dar ticket, nada más quería anotar el carro porque quiero comprar el carro.
1: Ay, qué bonito, está buenísimo.
3: ¿Y se lo vendiste?
6: No.
3: Ay.
6: No lo terminó comprando, pero sí se llevó mi número de teléfono.
1: Tú muy bien. Eso. Ahora, ¿dónde te pararon? ¿Aquí en Los Ángeles o en México?
6: Aquí en California.
1: Ah, entonces sí, súbele, porque acá sí hay unos que están muy guapos.
3: ¿Y te terminó de hablar o qué? No, ya quiero chismes.
6: Estaba guapo, un poquito viejito, pero sí estaba guapo.
1: Ah, ya ves.
3: Esos son los que tienen buena pensión.
1: Pero no le acabó comprando el coche, así que olvidation in the nation.
3: Gracias, Andrea.
1: Vámonos. Gracias.
3: Marilú de Moreno Valley.
1: Hola, Marilú.
7: Hola, Hola, buenos días.
1: Buenos días, Marilu, cuéntanos.
7: Oh my God, esta es mi primera vez en la radio.
1: Bienvenida, welcome, mamacita. Cuéntanos, ¿qué es lo más loco que te ha pasado?
7: Bueno, no me pasó a mí, nos pasó a mi amiga y a mi compadre, y estábamos de vacaciones en Cancún, y tenían un checkpoint, veníamos para regreso al hotel en la noche, y ya cuando llegamos me dice mi amiga, hey, nos acaban de parar la policía, y yo, ¿por qué? Dice, no, pues era un checkpoint de nomás para ver si veníamos tomando. Y dice, y luego le digo, ¿qué le pasó? Y luego dice, no, es que el policía le dice a mi esposo, ¿vienen tomando? No. Y le dice, okay, y le da el puño de su mano y le dice, sóplale aquí.
3: Ay, ¿y dónde le sopló?
1: Cállate, ¿en el puño?
7: Sí, le dice, en el puño, así como,
1: le mete
7: la mano.
3: Ay, ¿y dónde?
1: Así, le mete la mano. ¡Pero ya cállate!
7: José Quintero siempre empieza con sus cosas.
1: Ya sé. Bueno, ¿y entonces qué pasó?
7: No, sí, le pone el puño en la boca y le dice, sóplale aquí. Y él, ¿en tu mano? Y dice, sí. Y él, pues, le sopla. Y ella se huele la mano y dice, okay, no vienes tomando, síguele. Y se va.
1: Ah, me gustó el alcoholímetro manual de la poli. Me gustó. Eso parece sketch, no manches.
3: Sí.
1: Está espectacular. Gracias, mamacita chula. Y nos vamos con...
3: Vámonos con Paquito de Los Ángeles.
1: Hola, Paquito.
3: No del barrio.
8: Buenos días. ¿Cómo estamos?
1: Todo bien, Paquito. Amén. Cuéntanos, ¿qué es lo más ridículo que te ha pasado?
8: Pues lo más ridículo es de que un highway patrol me paró cuando venía de un casino en una autopista de 50 millas por hora a 85, nomás por eso me paró.
1: ¡Ay, sí, no! ¡Nomás por eso, dice! Oh, bueno, espérate.
8: Pues porque sí.
1: Sí, porque aquí todo el mundo anda...
3: En 80.
1: En 80.
2: Poco.
1: Sí.
2: Sí.
3: Pero el highway era de 55 y tú ibas a 85.
1: Sí.
3: No, hombre.
8: Lo curioso, sí, la verdad sí me pasé de lanza. Pero lo curioso es de que el poli, bien compa, ¿no? Me dice, ¿de dónde vienes? Y le dije, del casino. Y pues me vio la cara de que me dejaron hasta sin calcetines. Y me dice, oh, okay. No te preocupes, dice, te voy a hacer el ticket por lo mínimo que es a 70. Y le dije, muchas gracias.
2: Todavía te hizo rebaja.
1: Pues la verdad se portó bien. No se portó
2: está
1: tan
2: bien.
1: Mal. Sí,
2: ay.
1: No se portó tan mal. Gracias, corazón. Muchísimas gracias por hablarnos. Y nos vamos con...
3: Vámonos con Marvin de Duarte.
1: Hola, Marvin.
3: Duarte.
9: No, pues aquí yo estaba casi más de año y medio manejando y sin licencia.
1: Órale.
9: No, pues el día que me la entregan, me han de detener que si andaba licencia, pues. Y luego me dicen, oye, ¿tomaste algo? Y yo sí que traía un café ahí. Sí, le digo, tomé algo. Ah, ¿me puedes ver qué? Si hacemos prueba algo, pues será del cafeína, le digo, porque es lo único que traigo de café.
3: ¿Ah?
9: Lo más de eso.
3: ¿Y te metieron infracción o no?
9: Ah, pues no, me dice, más bien me dice, oye, felicidades por tu licencia.
3: El mismo día que se le entregaron.
1: No, qué bueno que te le entregaron ese día, hijo, si no en el rollo en el que te hubieras metido y te encargo. Qué fuerte, pero bueno, vámonos con...
3: Eric de Los Ángeles.
1: Hola, Eric.
10: Buenos días, ¿cómo están?
1: Todo bien. Cuéntanos, corazón.
10: Muy bien, me alegra oírlos. Ya me había ganado tickets antes y antes llamaba mucho, pero ya empecé a llamar de nuevo.
1: Eso, nos da gusto que hayas regresado a las buenas andadas. Cuéntanos, corazón, ¿qué es lo más ridículo que te ha pasado?
10: Mira, hace como un mes me paró un motorizado aquí en Pasadena.
1: Ajá.
10: Yo pensé que me iba a dar ticket porque, o sea, yo manejo. Entonces, he hecho un Mickey Mouse al mount, le he hecho una extensión, le he puesto algo largo que no tengo que ir hasta enfrente para usar mi teléfono. O sea, está bien cerca de mí el teléfono, le he puesto como en palo así, ¿verdad? Y iba pasando un neighborhood y de repente lo vi y se me quedó viendo y de repente me puse las luces y me llama por allá, ya me va a dar un ticket, dije yo. Y de repente cuando me dice que baje la ventana, me dice,
11: Cuéntanos, corazón.
10: I'm sorry, me dijo. ¿Tienes un
1: teléfono?
3: Ajá. Oye, amigo, bájale a tu radio porque se escucha nuestro programa ahí en el fondo y no te podemos escuchar muy bien.
1: Bueno, pero a ver, te pararon y te dijeron el teléfono, tienes un teléfono ahí, ¿luego qué pasó?
10: Es como el palo que le ha echado para que esté más cerca de mí, le hice un Mickey Mouse al está bien cerca, entonces me dijo, oh, disculpa. Me dijo, pensé que era tu brazo.
1: Ay, no, pues sí, pero oye, gracias, corazón, muchísimas gracias. Y nos vamos con...
3: A ver, vámonos con Anabel de Paris.
1: ¡Hola, Anabel!
2: Ni nada al vato. Cuéntame, Anabel.
12: Pues mira, que yo iba en una zona residencial donde se tiene que ir a 25 millas por hora. Estaba un policía de moto escondido entre las casas. Ajá. Y pues me salió y me dijo, vas a 32 en una zona de 25, te voy a dar ticket. Y cuando me estaba pidiendo mis documentos para darme el ticket, en eso pasó un truck de esos grandotes. O sea, parecía que el señor, yo digo que iba a recibir herencia o tenía ganas de hacer el baño porque iba a 80 y tantos. Y entonces me aventó mis papeles, bueno, mi licencia, mis cosas en la, así por la ventana y me dijo,
2: ¿te salvó?
12: Espérate aquí, ahorita regreso.
3: Ay, no.
1: ¿Y te esperaste?
12: Sí, o sea, no, pues me esperé como 2 minutos. Y ya
1: sí, pues sí. Lo que pasa
12: y
1: es
12: sí
1: que...
12: lo vi, porque la calle es larga. Entonces sí lo vi que alcanzó a detener al de la troca y le estaba dando su ticket allá más adelante.
3: Sí, dijo...
2: salvó el de la troca.
3: Uh-huh.
1: Te salvó uno más valiente que tú. Lo que pasa es que contigo iban a ser $7 nomás. O sea, 7 millas de más y con el otro 30 y tantas. Ahí te encargo. O 50, más bien. Vámonos con otra llamadita.
3: A ver, Mónica de Ontario.
1: Hola, Mónica.
13: Hola, chicos, ¿cómo les va?
1: Todo bien, mamacita, cuéntanos.
13: Pues a mí, yo venía del supermercado y hace años, y ya ves que a veces agarras bolsas extras.
1: Ajá.
13: Eso es para poner la fruta.
1: Sí.
13: Esas transparentes. Y no me fijé, yo puse todo mi mandado en el asiento de atrás, pero yo para ahorrar gasolina, estaba haciendo mucho calor, pero puse los vidrios abajo.
1: Ay, Dios.
13: Y se me voló una bolsa. Ah, pues me paró que porque yo venía tirando basura. Y yo, ajá, le dije, no, es que se me voló, pues sí, $120.
1: Ay, no, la bolsa de plástico más cara.
2: Ay, Dios de mío.
3: De 10 centavos a 120.
1: Valiendo chetos, sí, no manches. Muchísimas gracias, hermosa. Vámonos con otra llamadita.
3: A ver, vámonos con Maggie de Los Ángeles.
1: Hola, Maggie.
2: Me gustó.
3: Maggie.
1: Hola, Maggie.
2: ¡Maggie!
1: Ya no está Maggie.
3: Pero, whatever. Vámonos a musiquita y ahorita regresamos con mucho más.
1: Pues sí, vámonos a musiquita. Estás en la Vale Show, señoras, señores. Pues vamos a seguir hablando de esto, aunque tenemos boletos para Maná, ¿eh?
2: ¡Correct!
1: ¿Sabes qué? Es más, voy a regresar con los boletos para Maná. 818-520-0939. Ya regresamos.

0: Continuamos, te la vale show en Cali 93.9. Ah, qué buena canción esta que estás poniendo ahorita, José Quintero. ¿Quién quiere ir a ver a Maná?
1: ¡Yo!
0: Pero no, no nos toca a nosotros los boletitos, sino le va a tocar a alguien que nos esté hablando. 818-520-93.9. Ah, no, ya se van. ¿Ya? ¿Quién ganaron estos boletos de Maná? ¿Quién
2: ganó? Hasta Baldwin Park, María Jiménez, felicidades.
0: Yeah. Muchísimas felicidades, el 5 de junio van a estar en el Honda Center. No me vayas a colgar, mi querida María, porque ahorita fuera del aire te voy a decir cómo va a estar el chanchullo de estos boletitos. Es una belleza. Así que, aplauso de pie. Si nunca has ido a ver a Maná...
3: A mí me han prometido y desde hace años te voy a llevar y no sé cuánto.
0: No, sí, te voy a llevar, pero pues deja que no habían venido.
3: Nanay.
0: ¿Pero habían venido?
3: Sí, los años anteriores. No, como venido. 3 años esperando.
0: No he ido, pues.
3: Ah, bueno. No has ido,
0: no he podido ir.
3: Cállate. Okay. Nadie se está peleando más que tú.
0: De verdad, si nunca has visto a Maná en vivo,
3: no,
0: los tienes
3: no puede
0: que ir a ver.
3: Ser que no he ido.
0: Porque son de esas personas que de pronto dices, no, pues sí, sí los conozco, obvio. O sea, sí.
3: ¿Sabes quién es?
0: Sabes
3: obvio.
0: Quién, obviamente. Pero cuando llegas a ver el concierto,
3: mueres ahí.
0: Mueres porque te las sabes
3: sí,
0: todas,
3: es que
0: brincas
3: sí.
0: con todas, bailas todas, las cantas todas, te emocionas con todas.
3: Lo mismo que lo que me pasó con Arjona cuando fuimos.
0: Con Maná te va a pasar peor. Con Maná te va a pasar todavía lo doble.
2: Diría Talía Halloween.
3: ¿Halloween?
0: ¿Diría Talía Halloween?
2: Chiste malo.
3: Fue tan malo que ni siquiera lo entendimos. Pero tan malo.
0: ya me cayó. Amo que nos callas subiéndole a la música. Oh, ¿sabes cómo también nos puedes callar? Te voy a dar un tip.
2: ¿Cómo?
0: Cántanos y ya.
3: Y te multamos.
0: Y te vamos a multar.
2: No.
3: No.
0: Pero es en serio. En el Honda Center, Maná, Aikir, no se lo pueden perder. Vámonos una pausa, señoras y señores. Y ahorita regresamos con una hora más de entretenimiento porque vamos a tener una invitada muy especial. Fíjense que ella es coreana, pero le gusta la cumbia y toca el acordeón.
3: Ay, caray.
2: Cálmate,
0: está
2: Julieta.
0: Padrísimo. Ajá, va a llegar la Corea. No puedo decirlo.
2: ¿La coreana?
0: Coreañera.
2: La coreañera
0: va a llegar con nosotros, señoras y señores. Además, tengo boletos para Ramón Ayala en un ratito más. Así que estás en La Vale Show, ya regresamos.
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0: Alicia, señoras y señores, estás en la Vale Show. Qué belleza que estás con nosotros. Lo que yo sufrí por ti. Tenemos boletitos para Ramón Ayala.
1: Ay, sí,
0: háblame ahorita mismo al 818-520-0939. A ver quién se lleva estos boletitos.
1: Se va a estar presentando en la Feria del Condado de Los Ángeles, o sea, el LA County Fair.
0: ¿Cuándo?
1: Este domingo.
0: Ya. Este domingo, qué belleza.
1: Se me olvida que el LA County Fair, pues ahora ya es en mayo. Posteriormente, si se dice anteriormente era como en junio, okay. Y tú decías, pues tengo el veranito o incluso en septiembre, pues para ir, pero ya que me lo adelantaron a mayo, yo dije,
0: ¿y por qué lo habrán adelantado a mayo?
1: Creo que por los calores, porque sí, durante el verano, no quiero...
0: ¿Cuáles calores?
1: O sea, los calores que hacía durante el verano, imagínate toda la gente deshidratada, los pobrecitos animalitos.
0: Anteriormente, sí.
1: Y bueno.
0: Anteriormente, porque aparte en Los Ángeles está el 40% de lluvia hoy.
2: Sí, qué cosa.
0: Mañana el 30%.
2: Qué locura.
0: Y temperaturas no suben de los 60, ¿eh?
1: Pero lo estás viendo para los próximos días, porque yo esta mañana yo estaba viendo para allá en mi ranchito.
2: Yo también, 80 y tanto.
1: Ajá, o en los 80, y yo dije que... O sea, sí, está de bipolar,
0: está
1: California.
0: Está muy bipolar California el día de hoy con... Con pues esto de...
1: Elisa, ¿no? Eres tú.
0: ¿Por qué? ¿Qué es tu mamá que llegó?
1: Mi mamá, porque a veces es...
2: Ya le dijo bipolar a Elisa, que tanto amamos.
1: Yo también la amo, pero sí, también le digo...
2: Bipolar.
0: Bipolar, dice, oilo.
2: Oilo,
0: qué cosa. Sí, no, con mucho cariño, dice. Ay, Dios de mi corazón, Diosito. Pues Ramón Ayala se va a estar presentando, de eso estábamos hablando, ¿no? De los calores ni la temperatura. A mí contigo me da miedo hablar de temperatura, sí.
1: Lo voy a decir.
0: Cada vez que dice algo el de la temperatura, cambia invariablemente al siguiente día. Invariablemente.
2: ¡Qué
0: cuate! Esperemos que no nos agarren más días de lluvia, esperemos que todo esté mucho más normal, ¿verdad? Y esperemos a que te lleves estos boletitos de Ramón Ayala, ¿verdad?
2: Venga.
0: ¿Quién es la persona ganadora, mi querido José Quintero?
1: ¡Diana de Riverside!
0: Ándale, Diana de Riverside se lleva estos boletos para Ramón Ayala este domingo. Diviértete muchísimo. Y nosotros nos damos una pausa y vamos a regresar con una invitada muy especial, señoras y señores, porque ella es coreana. Y sin embargo, ama.
2: ¿A quién?
0: La cumbia.
1: Ay, mira.
0: Y se hace llamar la coreañera. Y toca el acordeón. Así que vamos a estar platicando con ella, que nos cuente este, pues, choque cultural que imagino que la trajo más para acá que para allá. Vamos a hablar con ella, a ver qué es lo que pasa. Estás en La Vale Show. Ya regresamos.
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0: marchar. Oye,
1: ¿qué pasó?
0: A ver, cuéntame, no, cuéntame José Quintero qué está pasando con Newsom, porque no entendí bien lo de, o sea, si entendí bien, no entendí bien.
1: Dale. El chisme está bueno, déjaselos platico.
0: A ver, échalo.
1: Bueno, recuerden que el presidente Trump hizo un fondo donde la gente puede reclamar dinero.
0: Ajá.
1: Si es que ellos se vieron afectados durante la administración de Biden.
0: Ajá.
1: Este fondo,
0: okay,
1: viene de nuestros impuestos. O sea, que nosotros estamos pagando. Y, aparte, casi las únicas personas beneficiadas son los que atacaron el Capitolio el 6 de enero del 2021.
0: Qué casualidad, sí.
1: Entonces, dijo, pues todo mundo, el Congreso y también muchos de la Cámara de Representantes dijeron, güey, es neta, no se vale. Es, obviamente para usar nuestros impuestos no se vale.
0: Claro.
1: ¿Qué hizo el gobernador Newsom antier o ayer? Uno de esos dos días. Dijo, ¿saben qué? Va. Si ustedes quieren sacarle el dinero a nuestra gente californiana,
0: ajá,
1: va. Pero si tú fuiste al Capitolio el 6 de enero y te devuelven dinero, si vives en California, te vamos a cobrar el 100% de ese impuesto.
0: I'm sorry for you.
1: Entonces te quedas sin nada. Y porque dijo, el dinero de los californianos no se va a usar para esas cosas.
0: Uy, qué fuerte.
1: Sí.
0: Pues entonces, qué fuerte, pero tiene toda la razón. No, tiene toda la razón, pero es justamente creo que un poquito lo que decíamos hace rato en el tema del Cevale.
1: Uh-huh.
0: De que, o sea, digo, sí sabemos que sí, como que fue orquestado este relajo del Capitolio, ¿no?
2: ¿Qué, como qué?
0: Fue orquestado.
1: ¡Ah! Como que...
0: Fue, pues...
1: ¿Preplaneado?
0: Enojo, pues.
2: Sí.
0: De que no fue reelegido.
1: Sí, sí, porque bueno, no dijo
2: ese
1: nada.
2: Ese fue su entonces, gran enojo.
0: Entonces, pues sí, seguramente ha de querer beneficiar, pero pues, pelucas. Sí. Y estoy totalmente de acuerdo, ¿eh?
1: Sí.
0: Si es californiano, yo no entiendo mucho. El 100%.
1: Sí, yo no entiendo la gente que dice, ay, pero es que los primeros en atacar fueron los policías, güey. Y, bueno, no es cierto, pero de todos modos, ¿para qué vas y provocas y te metes hasta el Capitolio? O sea, una cosa es, ponle tú que la policía hubiera empezado todo el despapalle, pero ¿para qué te metes? ¿Para qué haces? O sea, ya estás incitando eso, por eso le llaman la insurrección.
2: Ay. Pues sí, pero pues es que dice que, pero ahora, por otro lado, también están diciendo que lo que quiere hacer el gobierno federal... Es que lo que quiere hacer el gobierno federal es también como que prohibirle a la gente que vivimos en estados demócratas a salir de
0: del país
2: del país bien, o cómo
1: o regresar
2: pero regresar
0: es pero que están...
2: cómo o sea no entiendo. ¿Cómo nos van a prohibir regresar?
1: A los estados, oigan a mi tío, o sea, a mí mismo.
0: Oigan.
1: Por el amor de yo. Oye, no, para las ciudades como Los Ángeles, Chicago, Texas, Seattle, estos estados demócratas, bueno, excepto Texas, sí quiere ver la posibilidad, el presidente Trump, cómo dificultar el regreso a las personas del extranjero que regresen a esas ciudades.
2: Pero a ver, si yo trabajo en el extranjero, pero pago impuestos aquí, ¿ya no voy a poder entrar?
1: O sea, ya te no la van a poder... No, vas a poder entrar, pero te la quieren hacer más difícil. El chiste es que este presidente dice,
3: my poll numbers, yo me quiero salir con la mía, y háganle como le hagan.
2: Güey, qué chistoso oír a Trump hablando en español, perdón, pero me dio así como, güey, va.
3: Es que Salma Hayek, ay, no me hizo caso.
2: Tú sigues echándole la culpa.
1: Es que
2: a Salma
1: sí. Salma Hayek, ¿qué? Por si no se saben, ese chisme lo rechazó hace años y por eso tiene esta frustración contra las latinas.
2: ¿Tú crees?
1: Sí, Salma Hayek, ¿no sabías, Janet? Dios.
4: No, cuéntame, ¿cuál? No
2: me lo rechazó hace años.
4: Al Trump.
1: Sí. Porque antes decía, wow, she's so beautiful, y todo ese rollo, y de repente dijo, te invito a cenar, y ella dijo, exacto, así dijo ella.
0: Yo no como chetos.
1: Estoy a dieta, al menos que son chidos.
4: Ella no come chetos, es cierto.
2: Exacto.
1: Y bueno, y se enojó, y desde entonces la trae contra los latinos.
2: Pero yo no creo que sea eso, yo creo que...
4: Espere, porque es que a los hombres siempre una mujer les cae mal, y corren con eso toda la vida que pasa, si son.
2: Pero tú crees que haya sido eso, yo no creo que haya sido Salma Hayek, yo creo que ahí. ¿800? Ah. 800 razones más,
0: sí,
2: ¿no?
0: Sí, no creo que se ponga
4: solo
0: latina.
4: Solo que esa fue la gota que derramó el vaso, tal vez.
2: Pues eso puede ser. Eso sí te la creo. Ay, pero...
1: Pues, Almita, ayúdanos, por favor.
2: Ay,
1: ayúdanos.
2: No, no, no, qué horror, ¿por qué? No,
1: ¿quién podrá salvarnos?
4: ¡Ya cayó!
2: ¡Yo! El Chapulín Colorado.
1: La Frida Kahlo.
2: ¿Qué cosa?
4: La Frida Kahlo.
2: La Frida Kahlo.
1: Yo, la Frida Kahlo.
2: Qué muy cosa. Bien. Ay, señoras y señores. No, bueno, pues la verdad esperemos. ¿Saben cómo se puede, obviamente, cómo podemos ayudar con esto?
1: ¿Cómo?
2: Votando.
0: Correcto.
2: Ya el próximo martes son las votaciones.
0: Sí.
2: Si lo hiciste por mail, ya te atrasaste, ya no, o sea, la boleta ya no la mandes, ya es mejor que la entregues. El día de las votaciones, ahí directo donde están votando, puedes ir, eso también se vale, ¿no? Si no mandaste la boleta antes de una semana antes, porque sí, antes de una semana antes, oíganlo, qué bonito lo estoy diciendo.
1: Ay, José Quintero.
2: Pero si no mandaste, la boleta antes de una semana, es mejor que vayas a entregarla ahí mismo.
1: En persona, sí, y recuerda, las están ya abiertas para votar. Por correo, pero como dice la Vale, si te llegó la boleta, mejor quédatela, porque ya el 2 de junio es el próximo martes.
2: No, no, a ver, pero tenías hasta el martes pasado para mandarla. Uh-huh. Entonces, si ya no la mandaste...
0: O sea, este martes pasado.
2: Este martes pasado, que es no, que ya pues, pasó, o sea, antier. Si ya no la mandaste, entonces llega y mete tu...
1: Tu boleta.
2: Tu boleta sí. El día de la votación, el martes.
4: Y si lo quieres hacer en persona, tú puedes ir durante el trabajo. Tu trabajo no te puede prohibir que no vayas a salir del trabajo para ir a votar. Si vas a votar y enseñas que vas a votar, puedes salir al trabajo. So, no hay excusa de que, tú no puedo el trabajo.
1: No
2: hay excusa.
1: Es un
4: legalmente
1: derecho.
4: No te pueden, ya.
1: Total.
2: Y ahora que voté, la verdad es que sí me fui bien demócrata. La neta. O sea, sí, ya qué susto.
0: ¿Está bien?
2: ¡Qué susto me da! Yo sé que el voto es secreto, pero bueno. ¿Qué creen, muchachones?
4: ¡Qué pacho!
2: ¿Qué creen?
1: ¡Qué pacho!
2: ¡Pues ya nos vamos!
1: ¡Vámonos!
2: ¡Ya nos vamos! No sin antes, por supuesto, agradecerle a mi super equipo, Janet, en redes sociales.
4: Gracias, Angélica. Fue un placer estar aquí. Los vemos mañana. ¡Es viernes!
2: ¡Es viernes mañana! ¿Cómo de que no? Mi comadre, Karina Mansour.
0: ¡Gracias, comadre!
2: ¡Ay, te quiero, comadre!
4: ¡I love you!
2: ¡Love you, smart!
4: ¡Y yo tu barrín! ¡Gracias,
2: de que no.
4: Quintero!
2: ¡Y mi corazón de melocotón!
4: ¡La cara de
2: José Quintero con el pelo mocho!
1: Voy a parar la cresta, o sea, los pelos de elote. ¡Gracias, Angélica! ¡I love you!
2: Ayer publicaste un video en Zoolander.
1: Sí, y yo no sabía que te iba a causar risa.
2: Me causó mucha impresión. Sí, me dio risa así tu pelo de Zoolander, me dio risa.
1: Vayan a verlo.
2: Pero vayan a verlo porque está bueno el consejo. Bueno, de todas maneras, señores, gracias por haber estado con nosotros. Te invitamos en Cali, donde te van a seguir apapachando a que te quedes todo el día, pero nosotros regresamos, ¿cuándo, comadre?
4: Mañana, 5 de la mañana.
2: Cuídate mucho, que Dios te bendiga. Yo soy Angélica Vale, esto fue La Vale Show.
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no es tener una vida perfecta, sino aprender a abrazar cada cosa bonita que ya existe, porque muchas veces la verdadera felicidad no está en lo que falta, sino en agradecer lo que hoy sí tenemos. I'm Alyssa Rios, acompañándote hasta las 7 con boletos para que te vayas a ver a Maná en concierto. Detalles coming up en esta hora.

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10: 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Vamos a mirar si su pareja le está mintiendo. Vamos a mirar si hay personas, amantes que se están metiendo en la relación. A través de la línea de la salud vamos a mirar por qué esa inflamación, por qué ese dolor de cabeza, por qué usted no duerme, no descansa, porque usted parece un alma en pena. Tómele la foto a su mano derecha y me la va a enviar en un mensaje de texto al 323-723.

0: Agarra el dinero con la mano derecha y con la izquierda se le está yendo. Parece el humo del cigarrillo, se le desaparece. Usted no prospera. No hay ni para pagar los impuestos, pagar la renta. Porque usted se siente salado. Trabaja, trabaja, trabaja. Y en vez de ir para adelante, usted va es para atrás, mi querido hermano. 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

fan número uno de la cantante. Now, en el show de Jennifer Hudson, sale ella de sorpresa y la niña se agarra en llanto tras, pues, la felicidad de ver a su favorite artist. You gotta check out este video de Cali 93.9 LA. Lo subimos en el Instagram para que tú también te agarres a moco tendido. Oye, detalles de cómo te ganas boletos to see your favorite artist. Maná, coming up en esta hora.

No hay mejor manera de gozar la vida que ir a un concierto, escuchar la música, ver a la banda tocar. ¿Quieres ir a ver a Maná en concierto? 818-520-0939 es el número que tienes que marcar. ¿Cuál es esa cancioncita?

cuando escuches a Maluma cantar Según Quién, me marcas al 818-520-0939. That's 818-520-0939 para ganarte boletos de Maná en concierto at the Honda Center el 5 de junio. Ya next week, ¿eh?

Ángeles y los boletos los puedes comprar a chequemaster.com o si me marcas ahorita ya te los ganas. 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Márcame al 818-520-0939. Dos boletos para irnos el 5 de junio to the Honda Center a ver a Maná. ¿Quién dice?

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papá de los pollitos. Pues Maluma es el papá de los caballitos. Es que hoy 93.9 siempre de fiesta. Acabo de ver un video donde Maluma platica of how él y Shakira went horseback riding en su finca en Colombia. Hasta nos presume que tiene caballitos de there's gonna be an event donde he's gonna race his horses. Buena suerte, Maluma. Ojalá te ganes muchos, muchos millones de dólares para que los compartas with the rest of us. Oye, boletos para que te vayas con la familia a ver a Don Ramón Ayala. Detalles coming up en esta hora.

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naturalmente salí bien enchamarrada y estaba haciendo calor. Es que hay 93.9 siempre de fiesta. Entonces dicen los mentirólogos que te prepares because así va a estar el clima a little crazy for the next couple of days. Que frío, que calor. But next week, calorcito toda la semana. Ojalá y no nos enfermemos. Oye,

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